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4: Hay una dama que está segura que todo lo que brilla es oro. Y ella compra una escalera al cielo. Cuando ella llega allí, ella sabe que las tiendas cerraron. Con una palabra, ella puede obtener lo que vino a hacer. Y ella compra una escalera al cielo.

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16: Ellos nos decían:
17: solo le pido a Dios que la guerra no me sea indiferente. Es un monstruo grande y pisa fuerte toda la pobre inocencia de la gente.

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1: Ladies and gentlemen, The Beatles.
2: Octopus Garden fue compuesta por Ringo y fue incluida en Abbey Road en unas vacaciones en barco por la isla de Cerdeña en 1968. Tras rechazar un plato elaborado a base de pulpo, el capitán de la embarcación le comentó que una de las cosas que suelen hacer los pulpos es recorrer el lecho del mar coleccionando objetos para construir jardines marinos.

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1: En la llanura de Gisej, sobre una pequeña colina de roca en la ribera occidental del río Nilo, está esculpida la Esfinge. Tiene 73 metros de largo y 20 metros de alto. Posee el cuerpo del león representando el poder y la fuerza física, y la cabeza del hombre para simbolizar la conciencia y la inteligencia. Aunque la palabra esfinge en griego significa estrangulador, su origen proviene de la frase egipcia Yesep Ankh, que quiere decir imagen viviente. La estatua gozó de veneración y culto por los egipcios desde la antigüedad, especialmente durante el Imperio Nuevo, y ha permanecido gran parte de su historia enterrada por las arenas del desierto. Según cuenta la leyenda, en el 1400 a.C., el faraón Tutmosis IV, un día, cuando aún era príncipe, se tumbó cansado a la sombra de la cabeza de la esfinge que sobresalía de la arena y se durmió. De repente, la esfinge abrió la boca y le habló, diciéndole que era el dios Arachepere Ratón y que a cambio de desenterrarla, le prometía entregarle la corona de Egipto y hacerle poseedor de riquezas inimaginables. El príncipe hizo quitar la arena y restaurar la estatua, y entre sus patas mandó erigir una estela donde narraba el sueño que había tenido anteriormente. A cambio, la esfinge le convirtió en el faraón Tutmosis IV.
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1: Cuando la desigualdad azota el mundo, siempre hay personas que quieren un cambio y tienden una mano a quien lo necesita. Este es el caso del músico Harry Belafonte, que en 1985, preocupado con el panorama del hambre y la miseria en Etiopía, tuvo la idea de reunir a grandes estrellas de la música para un concierto a beneficio. Su manager, sin embargo, Ken Cragen, sugirió hacer una especie de Band-Aid, que el año anterior había reunido en Inglaterra a cantantes como Bono, Paul Weller o Phil Collins, entre muchos otros, para la grabación del disco Do They Know It's Christmas?

0: Luego, Harry llamó a tres personas con talentos únicos para que compongan y arreglen la canción. Ellos fueron Lionel Richie, Michael Jackson y el maestro Quincy Jones, que además fue el director musical. La canción se llamó We Are the World. Con el tema musical terminado, Harry les envió las invitaciones a los participantes. En ella, Belafonte era muy claro: dejen el ego en la puerta. Unos días antes del 28 de enero de 1985, día en que estaba agendada la grabación de la canción, se juntaron Lionel Richie, Stevie Wonder, Michael Jackson y Quincy Jones para grabar las pistas principales y las guías que luego Jones y el ingeniero de sonido Humberto Gatica enviaron a los demás cantantes. Así llegó el gran día. La expectativa era grande. 150 técnicos instalaron los equipos de audio y de video necesarios para que todo salga a la perfección. Ninguno de ellos recibió pago alguno por su trabajo. Todos estaban comprometidos con la causa. Más tarde, los autos empezaron a llegar con las estrellas que esa noche iban a cantar We Are the World. Entre los 45 que formaron parte de la grabación estaban Tina Turner, Ray Charles, Bob Dylan, Cyndi Lauper, los Jackson 5, Diana Ross, Billy Joel y Bruce Springsteen. Quincy Jones lo recuerda así.
1: When I saw those faces come to the studio that night after the American Music Award.
0: Cuando vi a todas esas personalidades entrar al estudio después del American Music Award.
1: Ray Charles and just on and on, and I started to feel that everybody was on the case and they weren't involved.
0: Ray Charles y tantos otros, uno por uno.
1: And the Eagles, and that's one of the key words we had that night was check your ego at the door.
0: Sentí que todos estaban comprometidos. Olvidaron su ego, esa era la clave. Esa noche dejaron el ego en la puerta.
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0: El grupo estaba listo para empezar a cantar, pero antes de comenzar, Quincy Jones quiso poner en tema a los protagonistas con un pequeño discurso que dio Bob Geldof, quien había estado en Etiopía.
3: Maybe put you in the mood of the song you're about to sing.
0: Quizás para meterlos en tema de la canción que van a cantar,
3: hopefully we'll save millions of lives.
0: Que esperamos que salve millones de vidas. Creo que deberíamos recordar que el premio de la vida es un trozo de plástico de 20 centímetros de ancho y un agujero en el medio.
3: And that, I think, is an indictment of us.
0: Y representa una crítica a todos nosotros.
3: And I think what's happening in Africa.
0: Lo que está sucediendo en África es un crimen de enormes proporciones. El crimen es que Occidente tiene millones de toneladas de granos en sus silos y no los comparte con la gente que muere de hambre. No sé si nosotros de verdad nos podamos imaginar lo que es nada, pero nada.
3: Not having any drink to get drunk on.
0: Es no tener un cartón para cobijarse en una noche de 10 grados bajo cero.
3: Not having water. And you walk into one of the corrugated iron huts.
0: Nada. No es no tener una bebida para emborracharse. Es no tener agua.
3: And you see meningitis and malaria and typhoid buzzing around in the air, and you see dead bodies lying side by side.
0: Cuando entras en las chozas hay meningitis, malaria y tifus. Y cadáveres en el suelo junto a los vivos.
3: With the live ones, and on a good day, you can only see 120 people die slowly in front of you.
0: Y en un buen día, solo ves a 120 personas muriendo poco a poco frente a tus ojos.
3: And some of the camps you see 15 bags of flour for 27,500 people.
0: En algunos campamentos hay 15 bolsas de harina para 27,500 personas.
3: And it's that.
0: Por eso estamos aquí hoy. No quiero deprimirlos, pero quizás sea la mejor forma de que entiendan por qué están aquí comprometidos con este proyecto. Muchas gracias y espero que funcione.
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El discurso de Bob dejó a todos sensibilizados y listos para una noche inolvidable. Primero grabaron los coros y luego los solos. La unión entre los artistas fue increíble y sólida. Cuando se escucha la canción, fluye armoniosamente. Pero la realidad es que hubo que grabar varias veces y compaginarla hasta que quedó perfecta.

que Michael Jackson dirigía y que quedó fuera de la canción. Durante toda la noche los músicos cantaron y se esforzaron al máximo para que una de las canciones más idealistas de la música pop estuviera lista. El 7 de marzo finalmente se publicó la canción por medio de Columbia Records y recaudó la increíble cifra de 50 millones de dólares. El espíritu del tema quedó plasmado el Viernes Santo de 1985, cuando 8.000 emisoras de todo el mundo transmitieron We Are the World al mismo tiempo. Fue un evento sin precedentes que llegó a millones de personas de todas las razas y credos. Pero quizá lo más importante que dejó esta causa fue el efecto dominó que creó. Miles de artistas grabaron canciones a beneficio de esta y otras causas en todo el mundo que, si salvaron una vida, valieron la pena. We Are the World.

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5: Percy Sledge nos decía: cuando un hombre ama a una mujer, no puede mantener su mente en nada más. Él cambiaría el mundo por algo bueno que ha encontrado. Si ella es mala, él no puede verlo. Ella no puede hacerle nada malo. Darle la espalda a su mejor amigo, si él la menosprecia.

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4: Rosario fue solidaria desde su mismo nacimiento. ¿Sabías que apenas 2 años después de ser declarada ciudad, Rosario ya tenía conformada una institución solidaria? Fundada en 1854, la Sociedad de Beneficencia es la institución benéfica más antigua del país en funcionamiento. Nació en tiempos de cambios profundos, impulsada por hombres como Nicasio Oroño y Federico de la Barra, con el respaldo del general Urquiza. Su primer gran logro fue levantar el Hospital de Caridad, y desde entonces acompañó a Rosario en situaciones muy difíciles, como guerras, epidemias y crisis sociales. Hoy lleva 171 años de actividad ininterrumpida, resistiendo coyunturas difíciles, embates políticos, reinventándose, recuperando su personería y sin abandonar nunca su vocación solidaria. La Sociedad de Beneficencia no es solo una institución, es el espejo de la esencia rosarina, donde el compromiso y la ayuda mutua se transforman en identidad. Una historia que enorgullece y merece ser recordada, porque transparenta lo mejor del ADN rosarino.
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3: Ellos nos decían: no es la forma en que me abrazas, no es la forma en la que dices que te importa, no es la forma en la que has estado tratando a mis amigos, no es la forma en la que te quedarás hasta el fin, no es tu forma de ver las cosas que haces. Quédate en la línea. El amor no siempre llega.

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11: Diez doce, ¿qué tal? ¿Cómo les va? Bienvenidos, buena mañana para todos, mañana de lluvia, de tormentas. ¿Qué mañana tenemos, eh? Justo hoy, que es el día de la Virgen del Rosario, que es el día de Rosario. Vamos a compartir esta edición de Buenos Momentos. 7 de octubre, 2026, edición 3498. Soy Ale Mota, como siempre voy a acompañarlos haciendo esto que es Condu Operación. Como siempre, café de por medio. Bienvenidos, buena mañana. Vamos a compartir esta edición bajo la lluvia, podríamos decir, ¿no? De buenos momentos. Aquí estamos. Le vamos a poner un poco de buena música a la jornada. 18 grados la temperatura actual, según el último registro. 99 el porcentaje de la humedad. Tormentas. La máxima 22 grados. Emiten algunas alertas amarillas y naranja por tormentas fuertes que van a ocurrir entre la mañana y la tarde de este miércoles 7 de octubre. Abundantes precipitaciones, ya hay algunas calles anegadas, algún arbolito que ha caído, ocasional caída de granizo, actividad eléctrica, ráfagas. El menú está completo. Está ideal para quedarte en casa, para trabajar desde casa. Bueno, si tenés que salir, no queda otra. Te vamos a acompañar con buena música. Vos que estás arriba del taxi, vos que estás en la oficina, en el estudio, en la agencia, vos que estás en los tribunales, en la escribanía, en la empresa, vos que estás en la fábrica, en el taller, en el negocio, estás desde la farmacia, desde la clínica, desde el sanatorio, desde el consultorio, vos que estás en el negocio. Porque hoy muchos negocios abren, a pesar de ser el día de Rosario. Después te voy a contar bien cómo está la actividad en el día de hoy. Los vamos a acompañar hasta casi las 13, como siempre, redondito, en una nueva edición de Buenos Momentos, donde tendremos títulos, tendremos mucha música. Hoy viene Andrea. Vamos a hablar de cosas que te interesan. Vamos a ver cómo se prepara para el viernes, para los Alejandros. Para comunicarte con nosotros, nuestro WhatsApp, 341-53941, nos escribís y nos enteramos que estás del otro lado. Nos escuchás en www.m90premium.com.ar, m90vintage.com.ar y por aire 94.1, por supuesto. Me encontrás en el Facebook, Alejandro Mota, Mota con doble T, me podés escribir a motamusica@gmail.com, Mota con dos, pia T. Y en el Instagram me encontrás en Ale Música Vintage.

Bueno, no hay más Messi en la selección, vamos a hablar de eso. Allá se jugó el partido, la cancha repleta, repleto los homenajes de todo tipo, homenajes con Messi, gente que se quería sacar fotos, los de Benín que estaban como desesperados para sacarse una foto con él, hacerle regalos. La verdad, una linda jornada, 3-0 en Argentina, y encima Messi de penal.

convirtió un gol. Tuvo dos o tres que no se le dieron, que podría haber aumentado su cuenta y bueno, terminado su periplo en la selección con otro gol. Pero se fue con un gol. Redondito, como decimos nosotros. 3-0, Argentina a Benín. Ya no hay más Messi, hay que acostumbrarse ahora a verlo a Nico Paz, a Franco Mastantuono, a ver a los jugadores de la selección, de la nueva selección de Scaloni.

Rosario, mi ciudad, tu ciudad. Hoy es el día de Rosario. Y acompañamos desde acá, desde Buenos Momentos, desde Vintage, como siempre. Una ciudad que queremos, que amamos, que transitamos, en la cual hacemos eventos, hacemos cosas, trabajamos. Una ciudad que nos vio nacer y nos verá partir. Rosario. 7 de octubre, el día de la Virgen de Rosario. Y este es nuestro pequeño homenaje.

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1: Viento como el de hoy. Cayeron algunas piedras en las cuenas de Belgrano, Abasto. Gente con paraguas, calles anegadas, esquinas llenas de agua. Ese es el panorama de hoy en Rosario, por lo menos acá en el centro. Y me emocionó el tema de Rosario, ¿no? Porque uno quiere, ama la ciudad. No importa si sos de Central, de Newell's, uno ama la ciudad. Y uno quiere que la ciudad de Rosario le vaya bien. Porque la caminamos, la transitamos, la vivimos, la queremos y a veces la puteamos. Estamos en Rosario, provincia de Santa Fe, en la República Argentina. Estamos en Vintage 94.1. Estamos en buenos momentos.

Bueno, y ayer se despidió Messi. Una gran cantidad de homenajes, la cancha llena. Y hubo cosas que no deberían pasar. Un grupo de Bahía Blanca, que vino precisamente por el homenaje a Messi, fue estafado con las entradas. Todas truchas. Les vendieron, eran un grupo de 60. Y a un pillo dijo, esta es la mía. Y no pudieron entrar al partido. Padres con hijos, padres que hicieron un esfuerzo tremendo, que las pagaron a cualquier precio con tal de venir, traer a su hijo, que lo vea a Messi. Un padre se había comprado las camisetas, las nuevas. Perpetua les tienen que dar a estos hijos de puta. Realmente, son las cosas que uno no quiere que pasen, y pasan. Lamentablemente pasan. Después el partido fantástico, las banderas, los cánticos, los shows. Pero esto fue... Yo te digo, lo estaba viendo por la tele y digo, no lo puedo creer. Un padre con el chico en brazos, la hija ahí chiquita, 11 años, lloraba el tipo. Soy plomero gasista, decía. Laburé 200 horas por día para venir acá. Y no puedo entrar a la cancha. Y otro dijo, saqué un crédito, lo voy a pagar en 12 cuotas. Y cuando vuelva a Bahía Blanca voy a tener que seguir pagando las cuotas de un partido que no pude ir a ver. Bueno, en esta Argentina llena de vivos, no deberían pasar más estas cosas. Los tienen que agarrar y los tienen que meter en cana. Perpetua. Chao. O una pena ejemplar. Pero bueno, nada. Qué sé yo. Son las cosas que pasan. No, a mí me pegó mal, Estaba desesperado viendo la tele. Las cosas que uno no quiere que pasen. Y pasan. Y pasan. Por otro lado, nada. Yo estoy contento con Messi. Dio todo, hizo todo. Es un gran tipo. Más allá de un buen jugador. Listo. No hay que estar tristes. Se lo va a extrañar. Lo vamos a querer ver entrar a la cancha y ya no va a entrar más. Dejó todo, hizo todo. Messi, el 10.

Hoy es el día de la Virgen del Rosario, te cuento cómo funcionan los servicios. No hay administración pública, no hay bancos. El sector privado, la mayoría va a trabajar, no te puedes perder un día. Los bancos no tienen atención, los colectivos funcionan con frecuencias similares a las de un sábado. Hay guardias en los hospitales municipales, en el Policlínico San Martín, la Maternidad Martín y el Área de Intención Integral de la Mujer del Hospital Roque Sáenz Peña. El CIES garantiza la atención de urgencias a través del 107. Los centros municipales de distrito no atienden al público. Los cementerios La Piedad y El Salvador abiertos de 7 a 18. Taxis y remises con normalidad. Mi bici, tu bici funciona las 24 horas. Este es el panorama de este día.

lluvia, tormenta. Bueno, ¿sabes por qué está este día así? ¿Por qué las tormentas, las lluvias? Porque anunciaron la noche de las colectividades. Claro. Desde el viernes 9 al domingo 11 de octubre, 30 agrupaciones de la ciudad van a ofrecer los mejores platos y espectáculos con esta propuesta de Sabores y Saberes. En un encuentro de colectividades que será entre el 6 y el 15 de noviembre. Es para viajar desde Rosario hasta distintos puntos del mundo, del planeta, con sabores, con cultura, con música. Así que desde este viernes al domingo, las colectividades abren sus puertas para ofrecer gastronomía típica, espectáculos y muestras culturales. Son tres noches, tres jornadas, comida típica, distintas actividades, propuestas culturales, sedes abiertas en las colectividades. 32 instituciones que participan, 20 de las cuales van a abrir sus puertas al público. Entre ellas están la Sociedad Polonesa Don Polski, la Alianza Francesa, el Club Social Argentino Egipcio, la Colectividad Helénica, la Asociación Italiana Alcara Lipuzzi, el Centro Cultural Croata, entre otros. Centro Cultural Peruano, el Club Argentino Sirio. La novedad de esta propuesta es Sabores y Saberes, a través de platos típicos e historias, para recuperar recetas, tradiciones, fortaleciendo el intercambio entre generaciones que aportan a la vida cultural de las colectividades en Rosario. A ver, entonces, ¿qué tenemos? Entre el 9 y el 11, entre el viernes 9 y el domingo 11, más de 20 colectividades están abiertas para que puedas disfrutar. Y después el encuentro y la fiesta de colectividades entre el 6 y el 15 de noviembre del 2026. No sé si existen, pero que las hay, las hay. Ya nombraron colectividades. Y mirá el día que tenemos.

Sí, como dato también se retiró Otamendi ayer, que hizo un gol. ¿Eh? El comandante Otamendi ya está fuera de la selección. Cumplido. Su misión está cumplida.

Y se viene una nueva edición de la noche de las peatonales, el próximo 17 de octubre. Sí, 17 de octubre. Creo que vamos a estar ahí, donde siempre. Ya sabes. Esto es Aja haciendo Crying in the Rain.

10 y media de la mañana pasaditas. Estamos recién comenzando. Yo ya me tomé el café de las 10. En esta edición de hoy, en esta jornada donde es el día de Rosario, el día de la Virgen de Rosario, y donde hay tormentas, ráfagas de viento, lluvia, calles anegadas, pero hay buena música. Por eso, como siempre digo, menos mal que existe

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10:42 y este viernes es el se conmemora el nacimiento de John Lennon. Así que por supuesto con Alejo vamos a hacer un pequeño homenaje a Lennon, algunas de sus canciones. Va a estar presente ahí en Los Alejandros. Presentes van a estar el homenaje a Rosario y el homenaje

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3: Ale Mota, Alejo Ponlesica, la noche de los Alejandros. ¿Qué tema o qué temas no pueden faltar esa noche?
12: ¿Qué no puede faltar en una noche como esta, en una noche vintage, full 80? Bueno, por supuesto, El Último Tren a Londres, de la Electric Light Orchestra, la banda de Jeff Lynne. El disco Discovery, allá de 1979, un disco que tenía, por supuesto, varios temas buenos, pero El Último Tren a Londres es infaltable. Es un tema que vos lo ponés y la gente indefectiblemente se para y se pone a bailar. Un clásico, súper bailable, un clásico que marcó una época, 1979. Bueno, por supuesto, el último, más allá de los Bee Gees, Donna Summer, Gloria Gaynor y otros tantísimos artistas más, El Último Tren a Londres no puedes dejar de sonar. Y por supuesto, si hay que hacer un bis, yo creo que el bis viene por ahí. Electric Light Orchestra haciendo El Último Tren a Londres.

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10: Ellos lo cantaron. Último tren a Londres saliendo. Último tren a Londres saliendo de la ciudad. Pero realmente quiero que esta noche dure para siempre. De verdad quiero estar

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11.04, estos son los títulos de las 11 de la mañana. Premio Nobel de Química para Henry Kagan y Kenzo Soai por las reacciones que conducen a la homoquiralidad. En su anuncio, la Academia de las Ciencias Sueca indicó que los descubrimientos de ambos científicos han contribuido a resolver uno de los mayores misterios de la química, que opte por una imagen especular. El fin del mundo fue predicho por Jesús, según un archivo desclasificado de la CIA de 1966 que volvió a salir a la luz. Un libro titulado La historia de Adán y Eva atribuye a Cristo una profecía apocalíptica y asegura que fue rescatado por una nave espacial. 17 grados la temperatura actual en la ciudad, cielo cubierto, 93 el porcentaje de la humedad, tormentas, lluvias, bueno, un clima horrible. La máxima para esta tarde, 22 grados. Mañana jueves, 14 de mínima, 19 de máxima, lluvias por la madrugada. El viernes, la mínima 12, la máxima 17. El sábado, la mínima 12, la máxima 18 grados. Alertas amarilla y naranja por tormenta fuerte para este miércoles, entre la mañana y la tarde. No se descartan abundantes precipitaciones, ocasional caída de granizo, actividad eléctrica y ráfagas intensas de viento. 11.06. 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
2: En 1982, una cantante galesa de 30 años se encontraba en un momento decisivo de su carrera. Había tenido éxito años atrás, pero su contrato discográfico había terminado y sentía que necesitaba cambiar completamente de dirección. Incluso aquella voz rasgada que la hacía inconfundible tenía una historia increíble. Años antes había sido operada de nódulos en las cuerdas vocales. Durante la recuperación debía permanecer en silencio, pero un día gritó y su voz cambió para siempre. Ahora quería algo diferente, un sonido enorme, dramático, casi cinematográfico. Entonces vio a Matlow interpretando las canciones del álbum Bat Out of Hell y quedó fascinada. Pero no quería necesariamente trabajar con Meatloaf. Quería encontrar al hombre que estaba detrás de aquellas canciones. Su nombre era Jim Steinman. Cuando habló con su nueva compañía discográfica y pidió trabajar con él, la respuesta fue prácticamente: eso nunca va a ocurrir. Pero ella insistió. Pregúntenle. Y contra todo pronóstico, Steinman aceptó conocerla. La invitó a Nueva York. Allí ocurrió una escena que cambiaría su vida. En un apartamento cerca de Central Park había un enorme piano. Steinman se sentó frente a él. A su lado estaba el cantante Rory Dodd. Entonces comenzaron a interpretar una canción que ella jamás había escuchado. Y desde los primeros segundos supo que quería grabarla. Pero la canción escondía un secreto. Jaime Steinman revelaría años después que originalmente había imaginado la pieza como una historia de amor entre vampiros. Incluso trabajaba con la idea de un musical inspirado en Nosferatu. Por eso la letra hablaba de oscuridad, deseo, miedo, obsesión y de un amor tan intenso que parecía condenado a durar para siempre. La grabación comenzó en Nueva York y Steinman reunió músicos extraordinarios. Entre ellos estaban Max Weinberg y Roy Beaton, conocidos por tocar junto a Bruce Springsteen. También participaron músicos relacionados con las grabaciones de Meatloaf. Steinman no quería producir una simple canción, quería construir una película utilizando sonido. En 1983, la canción salió al mundo. Llegó al número uno en Reino Unido. Y después alcanzó también el número uno en Estados Unidos. Una canción nacida entre imágenes de vampiros, oscuridad y amor eterno acabó convirtiéndose en una de las baladas más reconocibles de la historia de la música. Y aquella mujer que insistió cuando todos pensaban que su idea era imposible era Bonnie Tyler. Y la canción era Total Eclipse of the Heart.

11:21, bueno, hoy es 7 de octubre, el día de la Virgen de Rosario, el día de Rosario. Un 7 de octubre con lluvia, tormenta, viento.

0: pero que desde aquí lo acompañamos con... Tratamos de acompañarte con buena música, tratamos de pasarla bien. Rosario es Messi, Rosario es Di María, Rosario es la trova rosarina, Rosario es el negro Fontana Rosa, Rosario es el monumento, Rosario tiene su identidad, su cultura, su arte, sus espacios, sus lugares, sus teatros, el río Paraná. Rosario es Rosario. Como alguna vez dijeron, siempre estuvo cerca. Por eso lo vamos a volver a hacer un pequeño homenaje. Uno más. En un día como el de hoy. Porque vale la pena. Yo, insisto, me siento muy cómodo acá. En mi ciudad. Ya llegó Andrea Pedraza y le voy a preguntar qué opina de la ciudad de Rosario. ¿Qué se siente ser rosarino? Porque hay mucha gente que ha venido de fuera de Rosario y se ha instalado acá y ha tomado Rosario como su ciudad. Entonces, bueno, vamos a charlar un poco de eso, más allá de las propuestas que siempre trae. Por eso vamos a hacer un segundo pequeño homenaje. Ustedes saben que el viernes nos presentamos con los Alejandros en el Cairo. El Cairo, Sarmiento y Santa Fe, es una esquina que se llamada Fontana Rosa Serrat. Serrat, amigo del negro, amigo de la ciudad. Y el negro Fontana Rosa, sin lugar a dudas, uno de los personajes más queridos por todos, hincha de Central, de Newell's, de Chacarita, no importa. Por eso le vamos a hacer un pequeño homenaje a la ciudad de Rosario, uno más. Rosario es la trova, te dije, Rosario es Lito Nevia. En este día especial, para algunos feriado, para otros no, un nuevo homenaje desde Buenos Momentos, en el Día de Rosario.
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2: No sé si está en el diccionario de dudas, me voy a fijar, pero digo, el secreto, la fuerza, está en la letra T. Analicémoslo, anoten las maestras. Está en la letra T. No es lo mismo decir sonso que decir pelotudo. Voy a ir cerrando. Hay otra palabra que quiero apuntar, que creo que es fundamental en el idioma castellano, que es la palabra mierda. También es irreemplazable. Y el secreto de la contextura física está en la R. Anoten las docentes. En la R. Porque es mucho más débil, como lo dicen los cubanos, mierda. Que suena a chino. Y no solo eso, yo creo que ahí está en la base de los problemas que ha tenido la revolución cubana, la falta de posibilidad expresiva. Lo único que yo pediría, no quiero hacer una teoría ni nada, lo único que yo pediría es reconsiderar la situación de estas malas palabras. Pido una amnistía para la mayoría de ellas, vivamos una Navidad sin malas palabras e integrémoslas al lenguaje que las vamos a necesitar. Muchas gracias y buenas tardes.
0: Inolvidable el negro con las malas palabras. Por eso lo traíamos, porque es el negro Rosario. Como Lito Nevia, no importa la razón.

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8: Andrea Pedraza, bienvenida, buena mañana, ¿cómo va?
19: Buen día, Ale, bien, todo bien.
8: Bueno, lo de buen día.
19: Bueno, hay que verlo. Lluvia, bendición, Día de la Virgen. Tomémoslo como algo bueno,
8: viene
19: positivo.
8: Por ahí. Sí, sí. ¿Eh? ¿Cómo estás fuera?
19: Bueno, justo había parado ahora cuando venía bien, para la radio, así que bien, está mejor. No llueve tanto.
8: Sí, sí.
19: Pero
8: sí.
19: Llovió mucho, muy rápidamente.
8: Sí, ha caído granizo en algunas zonas de la ciudad también.
19: Sí, sí, sí, tal cual.
8: Es un día complicado, pero bueno, nada. Bueno, es el Día de la Virgen de Rosario, el Día de Rosario.
19: Exactamente.
8: Y yo recién decía, y nada, yo estoy... estoy contento de vivir en Rosario, feliz, de haber nacido, de trabajar y de irme de Rosario. Y quería preguntarte vos, ¿qué sentís? Vos que no sos...
19: Yo no nací en Rosario.
8: Por eso, vos que no sos de Rosario, pero...
19: No, vine a estudiar a los 18 años a Rosario, como viste, hacemos muchos, y me quedé. Yo soy de un pueblo de la provincia de Santa Fe que se llama Piamonte, y de 3.000 habitantes, y me enamoré de Rosario. Para mí yo soy rosarina.
8: Ah, mirá qué bueno.
19: Yo siento como que nací acá. Y bueno, viste que hay gente que no se adapta, que se vuelve, bueno, o que le encanta la ciudad, pero que siente que su lugar es otro. Bueno, no, yo me enamoré de Rosario y me encanta, me parece el tamaño de la ciudad justo, porque a mí me gusta Buenos Aires,
8: comparado con Buenos Aires es otra
19: cosa. Es otra cosa, me parece que es una ciudad fácil de manejarte, porque nada, es de una punta a la otra llegar en un minuto, y tiene de todo, tenemos el río al lado, que creo que nadie lo valora.
8: El río es monumento.
19: Tener ese río tan enorme acá nomás, que ves barcos gigantes. Ayer, anteayer, no sé, pasé un día y había un barco, pero increíble lo grande que era. Digo, esas cosas no lo ves en cualquier lado. Bueno, tenés mucho verde, tenemos unos parques hermosos y mucha oferta cultural, así que nada, me encanta.
8: Tiene de todo, Rosario.
19: Enamorada de Rosario.
8: Sí.
19: Y bueno, Messi.
8: No,
19: por supuesto.
8: Bueno, y Di María, disculpame.
19: Di María, todos los que son.
8: Yo decía Messi, Di María, La Trova,
19: El Negro,
8: Fontana Rosa, etcétera, etcétera. Pero hoy estamos todos con Messi, ayer realmente la despedida de la selección nacional.
19: Sí.
8: Y me gustó lo que dijiste, venís de un pueblo chico, de una ciudad chiquita.
19: Sí.
8: Y claro, uno a veces viene a Rosario, que es mucho más grande, y dice, no. Y vos te aguantaste y te la aguantaste perfectamente.
19: Hay gente que se vuelve, tengo muchas amigas de la Facu que después se volvieron a su pueblo. O también los que por ahí decidieron tener una familia y quieren algo más tranquilo, viste, para los chicos y todo. Pero no, yo me enamoré de Rosario, a mí me encanta y de hecho muchas veces digo soy rosarina en casi todos lados, porque yo ya siento, primero porque hace más años que ya vivo en Rosario de los que viví en el pueblo, igual quiero a mi pueblo. Y
8: ¿volvés alguna vez? ¿Vas alguna vez?
19: Sí, cada tanto a ver algún familiar y esas cosas, pero muy poco.
8: ¿Por dónde queda?
19: Cerca de San Jorge, Trébol, esa zona. Pero voy poco, la verdad que voy poco para la zona.
8: Bien.
19: Estoy más acá y viste que hay mucho evento y cosas en Buenos Aires, entonces a veces uno todos los fines de semana viaja para otro lado.
8: Ya soy rosarina.
19: Ya soy rosarina.
8: Listo, me encanta.
19: Tengo así el sello acá de Rosario.
8: Bueno, ¿qué trajiste para hoy?
19: Bueno, viste que estuve en Casa Foa. También estuve la semana pasada en una presentación de nuevos materiales. Entonces, un poquito te iré a contar esto, ¿no? De los materiales que están dando vuelta en el mercado. Que siempre vuelven, porque hay algo que es vintage, como es que siempre vuelve. Por ejemplo, ahora estuve viendo todo lo que es iluminación y se vuelven a usar los apliques de luz de mármol. ¿Vos te acordás que se usaron?
20: De mármol.
19: Se usaban hace 20 años atrás, unos que eran, por ejemplo, un triangulito de mármol, mármol de Carrara. Sí. Se vuelve a usar el travertino, el mármol travertino, que era un clásico y se había dejado de usar. Bueno, otros mármoles también más. Entonces queda un detalle en la pared, que cuando la luz está apagada, como queda elegante y lindo. Y después, cuando lo prendes, el mármol por ahí no se ve tanto y la luz sale por atrás. Mirá. Una de las cosas que, como nuevas, que ya estuvo hace muchos, 20 como mínimo años atrás.
20: Sí, en la casa de la abuela.
19: Estaba, pero en el 2001 que yo vendía iluminación, que era estudiante y trabajaba en una casa de iluminación, vendíamos unos triángulos con mármol y tal, o sea, se usaba. Hubo un momento que se usó. Después se dejó de usar y ahora como vuelve, se usa mucho, mucho lo que es piedras. Se usan las mesitas ratonas con tapa de mármol, las mesitas de luz otra vez con tapa de mármol. Apareció el material de nuevo, como muy que se está usando muchísimo para también, obviamente, la cocina y eso que se usó siempre. Y para la iluminación, que me pareció novedoso, porque es como volver a algo que ya se había usado.
20: Sí, sí, es lo que dijiste vos, algo vintage.
19: Algo vintage, pero la verdad que viene en formas... nuevas,
20: más actuales,
19: obvio. Sí, y muy lindo, así que bueno, es otra otra posibilidad alternativa que tiene la gente de renovarse y poner ese detalle que se usa.
20: O sea, que aquel que tiene guardado en algún cajón, en algún placar, algún aplique de esto,
19: puede volver a sacarlo.
20: A buscarlo.
19: Sí, tal cual.
20: Mirá qué bueno.
19: Después vemos mucho, como ya lo habíamos visto un poco, los revestimientos en las paredes, bueno, mucho todo lo que es revestimiento, paredes que como que no hay lisas, ¿viste? Porque estamos hablando de maximalismo, mucho texturas, eso también, empapelados.
20: Te iba a preguntar, ¿se vuelven a usar los papeles, papeles pintados, se decían?
19: Papeles pintados, exacto. Bueno, hay papeles vinílicos, papeles pintados a mano, de diseños exclusivos, que eso está bueno porque no hay tanto, y después el papel tradicional. Así que como que la pared no puede estar lisa o no puede estar blanca.
20: No puede estar desnuda, tiene que tener algo.
19: Algo.
20: Bien, bien.
19: Eso mucho, pero aparte, algunos son bastante exagerados, lo que vimos. Madera también, a vosotros están las maderas, revestimientos en paredes de madera, también vimos mucho, en Casa Fuá se ve mucho eso. El dorado, el cobre y no tanto el metal, viste que se veía mucho, bueno... El negro también, en lo que es grifería, en lo que son detalles, se ve, pero en lo que es decoración, por ahí estamos viendo mucho el detalle de un dorado.
20: ¿Dorado?
19: Sí, filos en dorado, terminaciones en dorado, tiradores de cajones y puertas en dorado. Un dorado medio avejentado, que por ahí no es el dorado brilloso, nada. No, no. Porque viste que la otra vez también habíamos hablado hace un tiempo del lujo silencioso, esa tendencia. O sea, la idea es que los materiales están, que tienen mucha presencia, porque la piedra tiene presencia, bueno, el dorado viejo también, pero no exagerado.
20: Bien.
19: No es una cosa exagerada, así que brilla. Pero bueno, también lo podemos ver y en muchos detalles, hasta bordes de mampara, bueno, grifería, hay muchas cosas con detalles en dorado, que me llamó la atención. Vuelve el acero inoxidable.
20: Ah, mira.
19: En Casa Fuá hay un sillón todo acero inoxidable.
20: No, ¿un sillón?
19: Sí. Que tiene todo alrededor, música, lugar para tener las bebidas. Es como que te sentás y es una caja de acero por fuera, porque después el sillón está todo hecho en pana.
20: Sí, obvio.
19: Y afuera tiene todos compartimentos para que vos tengas ahí todo lo que necesitas para sentarte con un amigo, charlar, comer, escuchar música, leer un libro.
20: Prender la
19: tele. Pero no la tele.
20: ¿Ah, no?
19: No.
20: Apa.
19: Es como un lugar para sentarte ahí a disfrutar sin mirar televisión,
20: para no
19: sin pantallas.
20: Claro, claro.
19: Es como el antipantallas.
20: Claro.
19: Y sí, tomarte algo, leer, tirarte, dormir una siesta o sentarte a escuchar música. Entonces tenés como todos los dispositivos para eso ahí dentro del mismo diseño. Y lo que llama la atención es que el sillón, en lugar de tener una estructura de madera que lo contiene o de otro material,
20: de acero
19: está
20: inoxidable.
19: Hecho todo en acero inoxidable.
20: Mirá, sí, es un material que ya se había dejado.
19: Sí, viste que hasta hace mucho se usaba ya platos, vasos, bueno, todo en acero y mesadas. Las mesadas ya casi no se usan. ¿Por qué? Porque se decía que también el acero inoxidable, ¿te acordás? Era no se contaminaba, no había microbios ni nada.
20: Sí, aparte que era como que no se terminaba.
19: No, nunca.
20: Interminable.
19: Exacto. Pero bueno, aparecieron nuevos materiales. vienen al mercado, sí, piedras sintetizadas, que no juntan microbios, que tienen un montón de propiedades y que son más cálidas a la vista, porque el acero te da frialdad, ¿viste? Que te da esa cosa
20: frío,
19: fría.
20: Es frío, sí, aparte vos te apoyás y
19: es muy frío.
20: Es frío.
19: Bueno, a mí el sillón me pareció... interesante verlo ahí, pero no lo compraría ni le recomendaría a un cliente.
20: Yo tampoco.
19: Quizás para un bar, para otro lugar, o lo para, puedo ver.
20: Para un rincón de...
19: Sí, sí, no. No sé. No para una casa. No, lo veo totalmente frío.
20: Sí, sí.
19: Algo de acero inoxidable.
20: Sí.
19: Bueno, viste que están las heladeras de acero, uh-huh. O sea, esas cosas sí, por ahí se sigue viendo. Uh-huh. Pero bueno, se ve mucho más el dorado.
20: Bien.
19: Mucho más el dorado. Después, bueno, todo lo que es cortinas... que ya habíamos visto que se usaban las de tela, uh-huh. Bueno, también las cortinas de tela, que vuelven también como las de antes, como esas telas pesadas,
20: sí, con
19: tramas, en lugar uh-huh. de esas transparentes, bueno, todo eso vuelve, o sea, es como que hay una vuelta a los años 70, por ahí, que había muchas de estas cosas y se vuelven a utilizar.
20: Mira.
19: Siempre están reversionadas, porque la gente dice, ay, entonces voy a ir a buscar a la casa de mi abuela. No, te va a quedar como viejo.
20: Es versión actual, pero de lo que tenía que ver con antes.
19: Claro. Hay que buscar la versión nueva, porque si no, no queda, va a quedar viejo.
20: No.
19: Pero bueno, la idea es esa, que vean que hay como una vuelta de materiales, uh-huh. de colores, mucho uh-huh. color, te dije verdes, uh-huh. intensos, azul muy fuerte, los bordeaux, los colores otra vez que no se usaban para nada, uh-huh. vuelven los colores así que acompañan a materiales
20: bien.
19: Que tienen que ver con mucha textura, uh-huh. mucho la trama, la textura, las paredes trabajadas con molduras también,
20: bien.
19: Muchas molduras.
20: ¿Se usan las molduras todavía en el techo?
19: Sí, moldura se usa siempre porque te da la buena terminación.
20: Sí, es verdad.
19: Entonces, al que es clásico, no le puede fallar poner molduras todo alrededor, poner los zócalos, claro. Viste que hay gente que dice, yo no pongo zócalo, no me gusta, pero el que quiere algo bien terminado, en general el zócalo usa, y hay pisos que piden, porque los pisos que son flotantes así, la terminación la da el zócalo, así que no podemos no poner, uh-huh. pero bueno, hay gente que por ahí dice, no, a mí me gusta que termine el piso ahí con la pared. Hoy se usa que haya zócalos, que haya moldura, que haya terminaciones en todos lados. Y bueno, y como te decía, esto de la vuelta de las piedras, de los mármoles, uh-huh. pero combinado con la madera.
20: Con
19: no
20: madera.
19: Es que una,
20: lo hablábamos otro día,
19: Y entonces, lo frío del mármol, lo de la piedra natural, uh-huh. lo calma la uh-huh. madera, uh-huh. que también viene otra vez un poquito más oscura, no rojiza, pero vamos así, como del claro oscuro siempre, ¿no?
20: Sí.
19: Siempre es cíclico.
20: Bien.
19: Entonces, bueno, también no amargarse si me compré algo uh-huh. recto y ahora se usa curvo. Bueno, uh-huh. quedamos ahí. Uh-huh. También vimos sillones en Casa Foa, muchas, los sillones son curvos, uh-huh. pero bueno, si uno tiene un sillón rectangular tradicional, es la medida que no va a pasar nunca de moda. O sea, por ahí alguien tiene que comprar un sillón y me dice, yo vi que se usan eso, sí, pero esto tiene un tiempito, es como el sillón en L. En cambio, si tenés un sillón de dos cuerpos, tres cuerpos rectangular, es un clásico.
20: André, ¿se usan esos sillones que se hacen... que se abren y se hacen tipo...
19: Sí, cama.
20: Cama.
19: ¿Se usan? Sí. Se usan porque vienen mucho mejor.
20: Claro, me imagino.
19: Antes algunos diseños no eran tan lindos.
20: Sí.
19: Hoy hay unos diseños hasta de una cama de una plaza. Tenés uh-huh. un sillón de un cuerpo que vos lo podés estirar, se uh-huh. hace cama y está muy bueno. Sí, sí,
20: te levantás y lo volvés a plegar y tenés el sillón.
19: Exactamente.
20: Ah, mira qué bueno.
19: Lo guardás, viene gente a tu casa, necesitas una cama adicional.
20: Sobre todo cuando no tenés espacio en el departamento.
19: Exacto. Sí, para eso vienen y vienen medidas muy buenas porque uh-huh. no son tan grandes, no ocupan tanto lugar. Son más fáciles de abrir que los de antes, son mucho más uh-huh. sencillos el sistema, así que están buenos.
20: Sí, yo a veces, bueno, está la publicidad en la tele de esa marca muy conocida.
19: Sí.
20: Y ves unos modelos que decís, wow, mira lo que es esto.
19: Sí, sí. Bueno, viste, los sillones tienen muchas cosas, que, por ejemplo, para conectar el cel.
20: Sí,
19: o sea, como
20: todo,
19: que
20: ahora.
19: Vos te sentás ahí y tiene el confort, ¿no?
20: No tenés que levantarte a...
19: Para nada.
20: Lo tenés ahí en el sillón.
19: Nada. Hay sillones que tienen para fraperita, para que vos pongas algo frío con hielitos y quedás ahí, dejás tu copa ahí y no tenés que levantarte del sillón. No, la verdad que se piensa en todo, ¿eh? Uh-huh. En conectar el teléfono, en que tenga sonido para que vos puedas conectar los auriculares y no necesites que todo el resto se entere que estás escuchando, te tirás en el sofá a escuchar música y nadie ve porque conectar los auriculares uh-huh. ahí, la uh-huh. verdad... espectacular lo que viene en tecnología, en todo lo que es juegos de sillones y todo eso.
20: Todo vintage.
19: Todo vintage, exactamente. Pero bueno, todo vuelve, pero siempre decimos lo mismo. Sí, no es cuestión de poner todo.
20: No.
19: El maximalismo no es lleno mi casa con todas las cosas que tenía en el galponcito, las vuelvo a entrar.
20: De ninguna manera.
19: Ni toda la pared blanca, ni toda la pared llena. Hay que buscar el hilo conductor, hay que buscar una idea de decir, bueno, a ver, tenía ganas justo de pintar, elijo un color. Yo el otro día te mostré el color para Alba, es el verde, de un verde seco, que la verdad que ese no te va a cansar. Ahora, los colores bordeaux azules, yo les voy a decir siempre, me encanta. A mí, no es que, pero te va a cansar rápido. Entonces, bueno, ir viendo eso, ¿no? ¿Qué es lo que, según la forma de vida que tenemos y el espacio, porque si el lugar es chiquito y pintas un azul intenso, se va a achicar? Entonces, bueno, por ahí ir buscando colores que te den luminosidad, que vayan con tu casa, que vayan con tu color de piso, con las cosas que ya tenés. Y entonces, bueno, ahí, o sea, cuando uno va a una exposición, va a encontrar que hay como mucha información. Después uno tiene que ir diciendo, esto no, esto me gusta, como dije yo, este sillón me gustó para ver, me pareció creativo, pero no lo pondría nunca. Hay que ver qué tomo y qué dejo, y también entender que esos lugares quieren llamar la atención porque no quieren pasar desapercibidos.
20: Obviamente.
19: No van a ser algo sencillito, van a ser siempre algo.
20: Lo que pasa es que por ahí te ponen un sillón de estos y después tienen el resto, entonces vos ya entraste por el sillón, miraste y vas viendo todo lo
19: vas
20: demás.
19: Viendo. Claro. Siempre hay que mirar todo en detalle porque hay mucho detalle. Bueno, la semana pasada cuando vine, creo que todavía no había sido, pero el viernes que fue 2 de octubre abrió Casa Foa en Buenos Aires y se hizo el lanzamiento. Mayo del año que viene tenemos por primera vez Casa Foa en Rosario.
20: Buenísimo.
19: Sí, bueno, Casa Foa es una marca, vos podés comprar como la franquicia.
20: La franquicia, la traen a Rosario.
19: Se trae a Rosario, así que el año que viene vamos a tener por primera vez en Rosario.
20: Y vas a estar a full ahí.
19: Oh, imagínate, tener 6.000 metros cuadrados, así que está buenísimo el lugar. Es a donde era antes Oca, no sé si te acordás, por allá, Santiago y Urquiza. Santiago y Urquiza, un lugar enorme que se está construyendo, así que va a estar para mayo, junio del año que viene.
20: Excelente.
19: Va a ser, creo que va a estar la de Córdoba, después va a venir Rosario y después va a estar Buenos Aires. Así que, bueno, espero que.
20: Agendalo, ya tenés.
19: Sí, ya tenemos todo agendado. El tema el año es. Que la gente se va, que vaya después.
20: Sí, para ir seguro.
19: Es una exposición, súper linda.
20: Sin duda.
19: Que viste que acá faltaba.
20: No, como siempre. A mí siempre yo me lo preguntaba, digo, ¿cómo no viene Casa Foa Rosario?
19: Claro, y bueno, se ve que nadie se animaba y alguien ahora, se animó, una constructora ahora se animó y va a traer Casa Foa, así que se hizo el anuncio oficial desde la constructora acá y después desde Casa Foa.
20: Buenísimo.
19: Así que estuvo buenísimo y bueno, todo el mundo está contento.
20: Sí, buenísimo. Aparte de eso trae movimiento de los alrededores de Rosario, gente que va a venir a ver.
19: Sí, no solo de los alrededores, las marcas de Buenos Aires vienen, las marcas de Córdoba.
20: Sí, pero tiene mucho movimiento.
19: Yo cuando estuve en la de Córdoba, eso genera un movimiento porque hay diseñadores de Chaco, de Santiago, de Salta.

0: que tiene como un extensible, grifería de color, hay naranja, verde, o sea, hay de todos los colores grifería ahora. Bueno, Mozart tiene grifería de diseño, se consigue en distintos lugares de Rosario, porque ellos son los fabricantes, así que le damos la bienvenida también a el programa.
1: Buenísimo, a partir de bienvenidos.
0: Este mes van a estar. Bien. 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
1: Mozart como el compositor.
0: Exacto.
1: Bien.
0: Exacto. Bien. 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
1: Bien.
0: 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Bien. 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
1: Buenísimo.
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1: Bien.
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1: Ya se viene la temporada.
0: Bueno, se viene la temporada, está medio lluvioso, pero...
1: No, pero no importa.
0: Tenemos que ir pensando.
1: Hay que ir pensando.
0: Exacto, tenemos que pensar las luces, porque después cuando queremos comer el asadito, cuando vienen los días lindos para salir al jardín...
1: Y decimos, che, acá no se ve nada.
0: Claro, entonces bueno, podemos ir a Serra y comprar las luces... Y renovarnos ya ahora para adelantarnos a la temporada. 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
1: Perfecto.
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1: Bien.
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0: 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Uh-huh. 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
1: Buenísimo.
0: Ya estamos dándole ideas a todos porque
1: ya
0: se viene el día.
1: André, te quiero agradecer nuevamente. Van a haber una cosita así con globos el viernes.
0: Algo va a haber.
1: Algo vamos a hacer.
0: Porque si hay fiesta en el Cairo, está Ale y está Luz Díaz.
1: Está Luz Díaz presente.
0: Así que algún detalle vamos a ir a hacer el viernes.
1: Buenísimo, gracias como siempre.
0: Pero te tengo que tirar unos chivitos, sí, ¿puede ser?
1: Te iba a preguntar.
0: De Luz Díaz.
1: Iba a preguntar.
0: Porque es octubre y comienzan cursos. Uh-huh. Mañana decoración de interiores, 14 horas. Un curso de 12 clases nada más, súper cortito, intensivo, donde aprendes todo para decorar tu casa o como para asesorar a alguien. Así que de las 2 de la tarde a las 4 todos los jueves. Si bien. Alguien quiere, me escribe al 341-541-4287 y yo le paso la información, así se suma al curso que comienza mañana. A la tarde, 17:30, comienza IA y redes sociales. Para los que quieran manejar las redes sociales, Instagram, Facebook, sí, su negocio, todo, bueno, van y con la profe, el primer día de clase ya arrancan trabajando con las redes sociales y con la inteligencia artificial. Después tengo un taller de anillos XXL para crear anillos también para regalar a la mamá o como emprendimiento el sábado 17. Y el sábado 31 tengo un taller de globología para decorar el Cairo o el lugar que quieran, porque es una muy buena salida laboral.
1: Se usa mucho eso. Aparte.
0: Se usan muchísimo los globos, así que bueno, es una alternativa también. Y también tengo un taller de Canva que va a comenzar el miércoles 14. Así bien, que bueno, agenda
1: full,
0: completa en Luz Díaz.
1: Como siempre.
0: Bueno, gracias, Ale.
1: Bueno, buen fin de...
0: Gracias igualmente.
1: Nos vemos el viernes.
0: Que no llueva. Gracias. Chao, chao.
1: André Pedraza, siempre con cosas que nos interesan.

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1204. Esta es la versión de Laurent Voulzy, el mismo que hizo Recollection, ¿se acuerdan? Bueno, de The Captain of Her Heart, la versión de Double, de Kurt Malou, una muy linda versión. Laurent Voulzy, en cualquier momento vamos a poner Recollection.

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1: 12.09, títulos del mediodía. Miles de estudiantes protestan en las calles de Francia en medio de una dura represión policial. La revuelta de alumnos de secundaria, que empezó el 17 de septiembre en un liceo de las afueras de París y se extendió después a todo el país para pedir una mejora de las condiciones en las aulas y en la organización de los estudios, sucede en plena polémica por las denuncias de violencia policial contra los menores. La Corte Suprema vuelve a discutir la ley de tierras y convoca a dos conjueces. El máximo tribunal decidió sumar dos magistrados conjueces para analizar una nueva causa contra el artículo 154 del DNU 70/2023, que derogó la norma que limitaba la propiedad extranjera de campos argentinos. El gobierno anunció la concesión de otros 3.900 kilómetros de rutas nacionales, incluyendo varias que atraviesan Santa Fe. El ministro de Economía, Luis Caputo, anunció la firma de las concesiones para la toma de posesión de 8 tramos de la etapa 3 de la Red Federal de Concesiones. Confirmado, Santa Fe abre el calendario electoral 2027 con las PASO el 18 de abril y las generales el 13 de junio. El tiempo en la ciudad, 16,7 la temperatura. El cielo está cubierto, la humedad 94%. El pronóstico anuncia lluvias y tormentas para el resto de la jornada. La máxima para la tarde, 22 grados. Mañana jueves 14, mínima 19, de máxima lluvias por la madrugada del jueves. El viernes la mínima 12, la máxima 17. El sábado la mínima 12, la máxima 18 grados. En Pinamar 14,5, cielo cubierto con bruma. En San Carlos de Bariloche 7 grados 6 décimas. Cielo nublado con lluvias. 12.11, mediodía. Mediodía, el saludo a los amigos de Bariloche, Pinamar, Santa Fe, Villa Constitución, Capitán Bermúdez, Funes, Pérez, Arroyo Seco, Acebal y Pueblo Muñoz. Buen mediodía, mis amigos taxistas, como siempre, acompañándolos a través del 94.1. 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Buen mediodía, buena jornada en McAllen, en la frontera entre Texas y México. Buena jornada en Ravenna, en Italia, para el amigo Omar Alasia. Y para vos que estás en casa, buen mediodía. 12.12, este es

12:13, estás escuchando Paul Carrack haciendo Sunny. Hoy en el Cairo se presenta el libro Una vida de barro y estrellas. Mañana jueves, Mil Rosas hacen la música de La Oreja de Van Gogh. El viernes estamos nosotros, Los Alejandros, Ale Mota, Alejo Ponlesica. 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El sábado, McLean's, también música de los 80. Y el domingo, Recuerdas y Cuatrillo, buena música siempre. 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Un homenaje a John Lennon, un homenaje a Rosario. Bueno, vamos a pasar bien. 3415-60-4146.

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1: Jean-Michel Jarre celebra el 50 aniversario de Oxygen, emblemático disco, con una edición que será remasterizada y se va a lanzar el 20 de noviembre del 2026. Algunos detalles: la remasterización se hizo un nuevo máster a partir de las cintas originales del 76. Viene en formato disponible vinilo negro de 180 gramos, edición limitada en vinilo color turquesa transparente, CD, ediciones digitales y un media book de lujo en Blu-ray. Y con un sonido inmersivo, por primera vez, Blu-ray incluye una mezcla en Dolby. Una joyita, lo que propone Jean-Michel Jarre. 50 aniversario de Oxygen. Sonido espacial futurista, electrónico, de este gran artista, este gran compositor, Jean-Michel Jarre. A estar atentos porque en el mes de noviembre aparece esta perlita, ¿eh? 50 aniversario de su emblemático disco. Reedición especial en distintos formatos.

Sonidos únicos de Jarre, sin lugar a dudas, que crean una atmósfera única, espacial, misteriosa. Un gran artista, un gran compositor, un gran productor, Jean-Michel Jarre.

2:30 del mediodía, estamos escuchando ya a Michel Jarre por esta producción nueva, por su 50 aniversario de aquel disco llamado Oxígeno. Una música que te transporta, ¿no? 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
1: Y hablando de ambiente, de espacio, de música, para un día como el de hoy, está bueno disfrutar esto.

Ellos son los Floyd, Pink Floyd. 1989, vivo en Venecia. Un show impresionante. Cerrá los ojos y escuchalo, disfrutalo. Recuerda que hoy cerramos el programa como lo venimos haciendo durante la semana con Creedence, con dos buenos temas.

Mágico el sonido, ¿no? La guitarra de los Floyd. Maravilloso. En un día como hoy, que es el día de la Virgen del Rosario, que es el día de la ciudad, en un día como hoy, donde las lluvias y las tormentas están presentes, 17.5 es la temperatura actual, 93 el porcentaje de la humedad, la máxima 22. Pronóstico de tormentas para el resto de la jornada.

Recuerden que me pueden escribir al WhatsApp 341-5394-1. Si tienen alguna idea sobre la semana que viene, con qué podemos cerrar los programas. Ya hicimos Beatles, Rollins, estamos haciendo Creedence. ¿Qué banda te parece que podría ser la indicada como para darle cierre a las ediciones de Buenos Momentos de la próxima semana? Ya tengo algunas sugerencias. Por supuesto, nos puedes escribir y nos puedes dar la tuya. Mientras sigue sonando esta tremenda guitarra. Vivo en Venecia, 1989.

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1: Llegaron los Creedence, llegó Lodi. Y después viene Orgullosa Mary, dos clasicazos de los Creedence Clearwater Revival para cerrar esta edición de hoy. Pasada por agua.

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18: El vocalista lleva al estudio una canción que había escrito antes de entrar en la banda. Pone la maqueta. El baterista escucha el ritmo y lo transforma por completo. La idea que había conservado durante años ya no suena como antes. ¿Cuánto puede cambiar una canción sin perder aquello que la hizo especial? Habían comenzado tocando jazz cuando eran jóvenes. Después llegaron el funk, los conciertos y los éxitos. Pero a finales de los 70 dieron un paso decisivo. Incorporaron a un cantante principal. Su música empezó a llegar a un público mucho más amplio. También trajo una pregunta incómoda. Algunos seguidores de sus primeros años miraban aquel sonido cada vez más cercano al pop y se preguntaban si la banda estaba dejando atrás

Llamó entonces a un compositor para trabajar en la letra. Él escuchó lo que tenían e hizo un cambio pequeño en palabras, pero enorme en perspectiva. En lugar de cantar sobre todo lo que era nuevo, convirtió aquella palabra en la forma de describir a una mujer que llama la atención del protagonista. Ahora el grupo tenía que aceptar que la canción había cambiado otra vez. ¿Cuánto puede cambiar una canción sin perder aquello que la hizo especial? En este caso, lo suficiente para encontrar una nueva vida. La melodía que el cantante había traído, el ritmo reconstruido por el baterista y la nueva letra terminaron formando una sola pieza. Apareció en un álbum de 1984 y al año siguiente llegó al número uno de la lista estadounidense de R&B. A veces, conservar una idea no significa dejarla intacta. Significa reconocer qué parte merece permanecer y permitir que otras personas la lleven a un lugar al que uno solo no habría llegado. El vocalista era James J.T. Taylor. El baterista, George Brown. El productor que convocó al compositor fue Jim Bonnefont. Y él era Sandy Linzer. La banda, Cool y The Gang. La canción, Fresh.

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1: Corría el año 1972 y los Doobie Brothers ganaban el disco de oro gracias a las ventas de su trabajo Toulouse Street. En él se encontraba uno de los temas más reconocidos de la banda, Listen to the Music, un tema lleno de energía en el que se destacan los arreglos de vientos y un estribillo pegadizo que lo hace único. Escuchamos a los Doobie Brothers en vivo el 16 de noviembre de 1976 en el Spectrum de Filadelfia haciendo Listen to the Music.

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6: Let It Be fue compuesta por Paul McCartney en enero de 1969, tras haber soñado con su madre, Mary. McCartney utilizó un piano Blunderflügel. Lennon tocó el bajo y Billy Preston, el órgano. Harrison grabó dos solos. El primer solo fue utilizado para la versión del single y el segundo para el álbum. El single alcanzó el número uno en los Estados Unidos y el número dos en el Reino Unido.

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1: Kansas es una banda de rock progresivo que llegó a ser muy conocida en la década de los 70 y que dejó canciones inolvidables. Una de ellas fue Dust in the Wind, y aquí la escuchamos en una versión impresionante que hicieron el 21 de julio de 1982 en el Civic Auditorium Omaha, en los Estados Unidos.

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4: ¿Sabías que Rosario fue incendiada y saqueada en 1819? Así nos lo cuenta la historia. El coronel Juan Ramón Balcarce, al frente de una expedición invasora, fue derrotado en Rosario por las tropas del gobernador santafesino, el general Estanislao López. La victoria fue tan contundente que obligó a Balcarce a refugiarse en barcos porteños y huir hacia Buenos Aires. Pero antes de retirarse, en un acto de vandalismo, hizo incendiar la mayor parte de las 190 viviendas que formaban la Villa del Rosario. El párroco de aquel entonces, Pascual Silva Braga, dejó constancia de los daños. Casi toda la aldea quedó destruida, aunque la iglesia se salvó milagrosamente. Sin embargo, el pueblo rosarino supo sobreponerse a la agresión. Con espíritu valiente se levantó de las cenizas y volvió a crecer. Y ojo, que ese Balcarce no es el mismo que da nombre a la calle vecina Oroño. Esa arteria rosarina recuerda, en cambio, a Antonio González Balcarce, militar y político, asistente del general San Martín en la gesta de los Andes. Alguna vez intentaron quebrar a Rosario con fuego y violencia, pero no pudieron. La villa resistió, defendió su dignidad y con coraje transformó esa destrucción en fuerza para seguir adelante.
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8: The Police lo cantó. 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